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1: Abajo,
0: ¿sí?
1: Abajo,
0: ¿eh? Bueno, yo les digo de aquí, ¿no? Para mí es arriba.